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2: Hola, hola, familia FM Plus, ¿cómo están? Muy, pero muy buenos días. Los saludo, por supuesto, con este clima delicioso en Bogotá. Yo soy Diali y voy a estar con ustedes desde las 9 de la mañana hasta la 1 de la tarde, llevándoles, por supuesto, muy buenos clásicos. Así que póngase cómodo, súbale volumen a su radio o si nos está escuchando desde streaming, bienvenidos a la radio de la generación que lo hizo posible con Diali Berger.

Seguimos con una canción que tiene un título que da para conversar desde temprano. Todos tenemos un amor de la mosca. Esta banda argentina se hizo conocida por combinar rock y ska con una energía realmente muy festiva, de esas que funcionan igual de bien que en una reunión con amigos, de cantando en el carro también. Y por supuesto me encanta traérselas hoy, que es día de descanso y por supuesto es como que puente festivo aquí en Colombia, entonces es maravilloso. Todos tenemos un amor de la mosca al aire en los 93.9 Bogotá.

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Ahora nos vamos con Soda Stereo y aquí vale la pena hacer una precisión musical, porque Entre Caníbales pertenece a Canción Animal, el álbum del año 1990, no a Sueño Stereo. Ese disco marcó una etapa en la que Gustavo Cerati, Zeta Bosio y Charly Alberti apostaron por un sonido más guitarrero y contundente. Por supuesto, es especial para escuchar a esta hora en la FM Plus. Llega Soda Stereo con Entre Caníbales.

darle energía esta mañana. Suenan los fabulosos Cadillacs con Matador, un clásico de 1993 dentro del álbum recopilatorio Vasos Vacíos. Y hay un dato interesante, y es que aunque la canción tiene una energía que invita a bailar, su protagonista representa a un héroe latinoamericano perseguido por las fuerzas del orden. El bajista Flavio, y por supuesto le explicó que no se refería a una persona específica, sino a una figura que lucha contra la injusticia. Yo soy Diana Vergel y los acompaño en esta primera hora musical de lo que viene siendo mi turno hoy en la FM Plus.

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vamos cerrando la hora con una canción que desde Argentina cautivó el corazón de toda Latinoamérica. Hablemos de Miranda y este clásico del 2004. Voy despidiendo la hora con esto que lleva por nombre Dos.

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0: Hola, hola, ¿cómo están? Buenos días, bienvenidos si se acaba de conectar conmigo. Yo soy Diali y los estoy acompañando hoy hasta la una de la tarde, por supuesto, como en los clásicos, ya que estamos en Puente Festivo. Vamos a iniciar con un poquito de rock en español, un clásico de 1983, pero fue en 1986 cuando la banda la recuperó para su álbum La Cagaste. Llega Marta, tiene un marcapasos de hombres que al aire en la FM Plus.

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vamos con una de las canciones que nos permitió conocer a Shakira, muy auténtica, con guitarra, rock y una forma de escribir que se sentía realmente muy personal. Inevitable está incluida en ¿Dónde están los ladrones? Y yo no sé ustedes, pero yo sí prefiero la Shakira del año 1998. Esto es Inevitable, al aire en los 93.9 Bogotá.

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que marcan una carrera y el de Fito Páez, que vamos a recordar ahora, es uno de ellos. El amor después del amor, por supuesto, hace parte de ese primer sencillo del álbum del mismo nombre, publicado en el año 1992. Y la canción habla de que el amor, luego de una ruptura amorosa, realmente se transforma. Y debo decir que ciertamente esta canción la entendí hace muchos años atrás, pero sí, es verdad, el amor se transforma de diferentes maneras. Me encanta traerles este buen clásico del rockcito en español, llega Fito Páez con El amor después del amor.

Vamos ahora con Maná, una banda que fue fundamental para llevar el rock mexicano a públicos de toda Latinoamérica. Como Te Deseo hace parte de ¿Dónde jugarán los niños? Álbum publicado en el año 1992 y esta canción realmente la piden un montón en la programación de los 93.9. Así que hoy los complazco a todos ustedes. Llega Maná con Como Te Deseo.

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llegando la hora para cerrar. Quiero traer a Joe Vasconcelos, músico chileno reconocido por explorar sonidos que conectan con el rock de distintas raíces latinoamericanas. Es una delicia de canción que, a lo personal, le cogí mucho cariño estando aquí en la FM Plus. Esto lleva por nombre Huellas. Me voy despidiendo, pero ya regreso nuevamente con ustedes.

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1: Hay canciones que son casi una invitación a dejar el orgullo a un lado y decir, bueno, si me necesitas, aquí estoy. Y Miguel Mateos tiene esa manera de mezclar el rock con letras que se quedan dando vueltas en la cabeza. Yo soy Diali y abrimos esta hora musical con Llámame si me necesitas de Miguel Mateos. Bienvenidos a la FM Plus.

el salmón Andrés Calamaro. Este hombre tiene una forma muy particular de escribir sobre el deseo, directa, provocadora y sin demasiadas vueltas. La parte de adelante apareció en su álbum Honestidad Brutal, publicado en el 99. Y por supuesto, favorita de muchos de ustedes, un buen rockcito en español, llega el salmón Andrés Calamaro.

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Cambiamos de energía con Los Pericos. Es una banda argentina que ayudó a popularizar el reggae en español en Latinoamérica. Esta canción, debo confesar que yo tengo una afinidad muy bonita con este tema porque yo lo conocí en la FM Plus y yo dije, wow, de verdad me gustó un montón. Llegan Los Pericos, esto es Me Late, al aire de Ali Vergel con todos ustedes.

Antes de que Juanes conquistara escenarios como solista, hizo parte de Quimosis, una banda colombiana que dejó huella en el rock nacional, y por eso volver a escuchar estas canciones también es volver a una etapa importante de la música hecha en nuestro país. Y de madrugada tiene ese espíritu rockero para quienes crecieron con guitarras al frente y canciones que se cantaban a todo pulmón. Orgullo colombiano en la FM Plus.

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Pues cerrando la hora con una de esas canciones, que con solo escuchar el título ya nos transporta a otra época. Dicho por ustedes, lastimosamente yo no viví esa generación, pero la viví mucho tiempo después porque es un clásico maravilloso atemporal. La chica de humo, ya regresa nuevamente con ustedes.

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3: Arrancamos esta hora con Enanitos Verdes y una canción que tiene una historia especial para la banda. Marciano Cantero contó que Igual Que Ayer fue el primer tema que se le ocurrió cuando retomaron el trabajo juntos, después de una pausa en la que él se había dedicado a su carrera como solista. Así que, además de ser un clásico, también representa un regreso. ¿Y ustedes? ¿Qué canción les recuerda una etapa de su vida a la que volverían por un ratito? Yo soy Diali e iniciamos esta hora con Igual Que Ayer de Enanitos Verdes.

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Les traigo una mujer que con su acordeón conquistó el corazón de muchos. Julieta Venegas tiene esa capacidad de decir cosas sencillas de una manera que se queda realmente con uno. Y Andar Conmigo fue el sencillo principal de su álbum, sí, publicado en el año 2003, y llegó a convertirse en uno de sus temas más reconocidos. A mí me gusta que la canción no se complica. Al final, muchas veces el amor empieza con una pregunta sencilla y con ganas de compartir el camino. Vamos con Julieta Venegas a esta hora, esto es Andar Conmigo.

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0: Vengan, llega Café Quijano a esta hora musical y les traigo La Lola, canción que le dio proyección internacional al grupo español y que apareció en el álbum del mismo nombre, publicado en el año 2000. Los hermanos Quijano mezclaron pop con una identidad muy marcada por los sonidos latinos y esa manera tan teatral de contar historias. ¿Quién por aquí se sabe el coro completo? Así que no me vayan a dejar cantando sola este tema.
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Esto es En Algún Lugar.

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Mis amados y hermosos oyentes, va llegando la hora de que yo me despida de ustedes. Por supuesto, deseándoles un maravilloso domingo, día de descanso, y mañana lunes festivo. Para los que están trabajando, bueno, fuerza, porque yo también voy a estar trabajando, pero bueno, feliz de acompañarlos a todos ustedes. Los quiero un montón, nos escuchamos el próximo domingo a partir de las 9 de la mañana. Disfruten el fin de semana y por supuesto la buena programación que tenemos para todos ustedes. Picos pues, bye bye.

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3: Hola amigos de la FM Plus, es la 93.9 y mi nombre es Julio Correal y voy a estar acompañándolos este domingo por la tarde, domingo de puente, así que relajadísimos oyendo la buena música de la radio de nuestra generación. Y vamos a empezar con una banda que precisamente viene el tributo, se llama El Cuarto Soda, que será octubre 23 aquí en Bogotá, en el Royal Center, no se lo pueden perder, boletas en mitaquilla.com.co y hay un código de descuento que es Mega Life, Mega Live con B pequeña, y con ese código de descuento van a tener un 20% en la boleta para que vaya todo el mundo, para que vaya el parche, la gente del barrio, la gente de la oficina, la gente de la universidad, del colegio, en fin, no se lo pueden perder. Vamos a arrancar entonces esta tarde el domingo con Soda Stereo y Cuando Pase el Temblor, acá en la FM Plus.

Después de Hoy Hablón y continuamos en este domingo en la tarde. Estás oyendo la FM Plus, es la 93.9. Mi nombre es Julio Correal y qué gusto acompañarlos con la radio de nuestra generación. Nuestra generación que también es rockera y rockera de verdad, verdad. Por eso llega esta gran agrupación, Aerosmith, Living on the Edge, que es una de mis canciones preferidas.

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Continuamos acá en Bogotá, la 93.9 es la FM Plus. Mi nombre es Julio Correal y estamos en este domingo de festivo. Mañana es festivo, ¿no? Relajados, muchachos, tranquilos. Óigame, y hay canciones que a mí me encantan, pero esta canción la canté, la bailé, la grité, mejor dicho, que no hice, con Joan Jett and the Black Hearts y su canción I Love Rock and Roll, aquí en la FM Plus. We'll be right back.

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Continuamos en la FM Plus, es la 93.9. Mi nombre es Julio Correal y estamos en este domingo en la tarde con buena musiquita de verdad, verdad. Y hay una agrupación que tiene mucho que ver en mi vida. Fui 10 años manager de ellos, la pasé increíble, gran talento, gran voz. Les estoy hablando de los Aterciopelados, de Andrea Echeverri y Héctor Buitrago, que se encuentran de gira por el mundo. La verdad, ha sido increíble esta gira. Ha pasado por Barcelona, Dublín, Bélgica, Amberes. Bueno, la ha pasado increíble. Y ya viene, octubre 30, el concierto de La Pipa de La Paz. Aquí en Bogotá serán los 30 años de esta gran agrupación. Y me invitaron a cantar aquí entre nos. No le cuenten a nadie. ¿O sí? Cuéntenle a todo el mundo. Estaré cantando allá Miss Panela. Aterciopelado llega con Colombia Connection aquí a la FM Plus.

Qué buena canción la de Eurythmics, y avanza la tarde. Mi nombre es Julio Correal, es la 93.9, con la música de nuestra generación. ¿Cuál generación? Esa generación que lo hizo posible, señores, que hizo posible el rock and roll en español, que hizo posible los festivales, en fin. Hablando de festivales, estamos en Rock al Parque, y hablando de generación que lo hizo posible, Rock al Parque cumple 30 años. ¡Qué alegría! Hoy domingo, esta noche va a cerrar Mon Laferte, así que si quieren y están en ámbito de festival, pues los invito a que se animen y pasen esta noche o esta misma tarde por el Parque Simón Bolívar. La entrada es gratuita y se están cumpliendo 30 años, así que es una oportunidad increíble. Mientras tanto, vamos a oír a los Maroon 5 con su canción Maps, aquí en la FM Plus.

Bien, domingo en la tarde es para pasarlo suave. Y mientras usted esté en la compañía de la FM Plus, la 93.9, eso es lo que va a pasar, que la vamos a pasar increíble. Hoy domingo de festival, señores, estamos en pleno Rock al Parque. Y esta noche es Iron Maiden en Bogotá. No, es que Bogotá está súper rockera, que... chévere, me encanta nuestra capital vestida de rock, porque Iron Maiden y Rock al Parque, más rock para dónde, por favor. Pero no, vamos a ir un reguecito calmadito de domingo en la tarde. Vamos a pegarlo con Gangsta Paradise de Coolio, pero los dejo con Jimmy Cliff y Reggae Nights.

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Volvemos a la 93.9. Hola muchachos, de nuevo acá el domingo en la tarde con buena música, buenas canciones, y eso es lo que tenemos acá en la radio de nuestra generación, y buenos cantantes, porque este cantante es un bacán, un muchacho acá de Bogotá increíble que la viene rompiendo desde hace rato y con unas canciones muy bellas y dedicables. ¿Tienes a alguien a quien dedicarle esta canción? Pues de una, dile, baby, te dedico esta canción. Es Fonseca con Paraíso.

Y después de oír a Juanes aquí en la 93.9, la FM Plus, mi nombre es Julio Correal. Estoy feliz de traerle más música, música de la buena. Esta agrupación que viene hizo una gira por allá en los años 90 del siglo pasado, sí, del siglo 20. Y me tocó hacer como el acompañamiento. Unos bacanes. Nos pegamos una rumba en Medellín, no les puedo contar. Cerramos la discoteca del Hotel Inter y la fiesta que se armó no tiene nombre. Por eso llega Information Society con su canción What's on Your Mind aquí a la FM Plus.

Bien, amigos, continuamos. Es Julio Correal quien les habla, el plateado mayor. Saludos a los plateados. No los había saludado hoy domingo. Un abrazo bien grande a todos ustedes, a las plateadas y los plateados. Somos los New Young, la nueva juventud. ¿Cómo les parece? La nueva juventud. Sí, así somos los plateados. Y llega un plateado mayor también. Él es Saúl Hernández y su banda Caifanes con su canción No Dejes Que.

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amigos, está la 93.9, es la FM Plus. Mi nombre es Julio Correal, feliz de estar acompañándolos y preparando esta tarde del domingo buenas canciones para avanzar en este domingo de puente que está fantástico. ¿Cómo la están pasando? De repente lluviecita, Bogotá, en la ciudad de la lluvia, como decía Cerati. No, mentiras. Pero sí, se arrancó un palo de agua en este fin de semana que inició formalmente el fenómeno del Niño, así que ahorrar energía, ahorrar agua, señores, estamos en plan emergencia, así que veré yo a todos ustedes con esa conciencia limpia. Mientras tanto, tranquilos, óiganse la buena música en la radio de nuestra generación. Llega Roxette, Sleeping in My Car.

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Hoy en la 93.9 es la FM Plus. Aquí estamos en esta tarde del domingo con buena musiquita. Y ya pronto viene un festival que se llama Dance Now, que son puras agrupaciones con la música del baile, con la música electrónica, que fueron famosísimos en los 90 y que van a pasar por acá en Bogotá. Atentos con la FM Plus, que los estaremos llevando también a este concierto. Llega Black Box con su hiper mega canción Fantasy a la FM Plus.

Continúa la tarde, mi nombre es Julio Correal, estamos aquí en la 93.9, es la FM Plus y su sistema de emisoras en toda Colombia, la FM Plus con la radio de nuestra generación. ¿Cuál generación? Esa generación que lo hizo posible. Por ejemplo, Andrés Calamaro llega con su Dulce Condena. Buenas tardes.

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avanza la tarde del domingo, ya pasadas las 3. Seguimos poniendo buena música. Mi nombre es Julio Correal, estás oyendo la FM Plus y no puedo quitar mis oídos de la radio cada vez que suena la buena música de esta emisora, la FM Plus, la 93.9. Pero nos dice Lauryn Hill, I can't take my eyes out of you. No puedo quitar los ojos de ti.

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4: Bien, muchachos, estamos cerca a las 3 de la tarde, este domingo festivo. Acuérdense que Soda Stereo viene, octubre 23 estará en el Royal Center. Bueno, no es Soda Stereo, por supuesto, es un tributo, pero es que yo digo Soda Stereo porque van a cantar todos los éxitos de Soda Stereo. El tributo se llama El Cuarto Soda, es el mejor tributo que hay a Soda Stereo en el planeta Tierra. 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No se la pierda, invita a la FM Plus. Mientras tanto, vamos a recibir a Maná con Clavado en un Bar.

0: Estás oyendo la 93.9, es la FM Plus. Mi nombre es Julio Correal y después de Madonna vamos a ir a Cantaloupe con US3 acá en la FM Plus.
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Bien, domingo por la tarde, ¿y ella te tiene loco? Puede ser, ¿por qué no? Facilito. Aquí en la 93.9 te ponemos la música para esa situación. Sí, señor, porque les traigo She Drives Me Crazy de los Fine Young Cannibal. Ella me vuelve loco.

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continuamos domingo en la tarde, domingo de puente, relajados, buena música, buena compañía, o también buena compañía puede ser una persona, un libro, un periódico, o la emisora como esta, la FM Plus, la radio de nuestra generación. Por eso les traigo aquí buena musiquita para pasar la tarde del domingo. Y llega Macy Gray con I Try, Yo Trato, aquí en la FM Plus.

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Bien, continuamos en la 93.9 saludando a los plateados, que se les quiere un montón, plateadas y plateados. Estamos por todos lados, ¿no? Qué chévere. Además, vivimos la vida intensamente y nos encanta la buena música. La buena música de nuestra época, que era una sensación, como esta banda que anunció gira en el 2027. Ellos también son unos plateados que nos pusieron a bailar con su canción September, Earth, Wind & Fire en la FM Plus.

Bien, amigos, continuamos aquí en la FM Plus, es la 93.9 y es Julio Correal quien les habla, el plateado mayor, trayéndole la buena música, la música del domingo en la tarde. Y llega nada más y nada menos que Marta Sánchez y su canción con un ritmo fantástico, Desesperada.

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es que por eso le digo que el domingo de la tarde tiene un poco de música para dedicar, como esta que acaba de pasar de Manu Chao con Me Gustas Tú, divino. La canción es espectacular. Gran cantante de Barcelona y Francia, del mundo, mejor dicho, es él. Y ahora llega una canción increíble que hace parte de una película ganadora de Óscares por su música. Marcó toda una generación y también un baile. ¿Se acuerdan de Footloose? Pues aquí le traigo el tema de esa película, Footloose, con Kenny Loggins, a la FM Plus.

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Bien, amigos, es Julio Correal quien les habla y estamos oyendo la FM Plus en la 93.9, domingo en la tarde. Ya es un turno que me gusta mucho encontrarnos y hay gente que me lo ha comentado, ¿no? El domingo en la tarde la paso rico con la música de la FM Plus y eso es lo que se busca. Bien, les traigo un amigo que está como loquito por estos días, o por lo menos eso dijo en las redes, estoy loco, loco, loco. Él es Alex Sintek y la gente normal con su canción El Camino.

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0: esta tarde del domingo? ¿Va bien?
1: Sí, me imagino que sí. La estamos pasando increíble con la buena música y la compañía de ustedes, que es lo mejor. Aquí estoy feliz en esta emisora, la 93.9, trayéndole música como esta canción fabulosa de R.E.M., Losing My Religion.

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¿Cómo va ese domingo en la tarde, muchachos? Ya pasamos las 4 de la tarde y estamos aquí con la buena música de esta radio, la radio de nuestra generación, la FM Plus. Y llega un clasicazo, pero un super clásico. ¿Quién no se acuerda de Bonnie M y Rivers of Babylon? Increíble. Aquí en la FM Plus.

Bueno, y después de este rock maravilloso de los Aerosmith con Do Like a Lady, aquí estamos de nuevo en la 93.9, en la FM Plus. Es Julio Correal y le traigo ahora sí una baladita, tranquilo, con La Ley, Mentira, aquí en la FM.

0: Gracias.
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que me gusta de esta emisora, de la FM Plus, la 93.9, son esos contrastes que tenemos que me parecen fantásticos. Y a ustedes seguramente también, porque es música, buena música, y después de oír a Pink Floyd, les traigo aquí a la FM Plus, Fun For Me, de Moloco.

Bien, amigos, llegó el momento de despedirnos, pero mañana nos volvemos a encontrar. Sí, mañana lunes por la tarde, festivo. Es festivo, muchachos, tranquilos. También estaré poniendo música mañana lunes por la tarde, así que espero tener toda su compañía y que la pasemos increíble como fue el día de hoy, domingo. Y para terminar esto, les quiero dedicar una canción a ustedes. Sí, a ustedes, mis oyentes, que son unos increíbles, que son unos bellos. You are so beautiful, dice Joe Cocker, para todos ustedes. Y nos oímos mañana, muchachos. Chau, chau, chau, chau y chau.

Estas son las canciones que a mí más me gustan, homenaje a mi amigo y maestro Otto Greifenstein. Le saluda Jaime Sánchez Cristo en los comentarios y en la selección musical. En el sonido Santiago Ramírez, investigación Orlando Rivera, formato Emilio Sánchez. Y aquí nos vamos con un clásico lanzado en 1990, el éxito más importante en la carrera de Claudio Baglioni, de larga duración, Oltre. Es una de las canciones de amor más lindas que se han escrito. Este le dio el premio Lunezia a Claudio y lo consagró. El bajista es Tony Levin, americano, y los arreglos son de Celso Valli. Mille giorni di te e di me, mil días tuyos y míos, Claudio Baglioni.

Lanzada el 16 de junio de 2026 como el segundo sencillo del nuevo álbum de Chaka Khan, invitó a Snoop Dogg, Boogies in My Soul, clásico del álbum Chatzilla. La producción estuvo a cargo de Greg Kurstin, reconocido por trabajar con artistas como Adele, Sia y Paul McCartney. Chaka.

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0: Pertenece al álbum Camino, debut de Joyce Cullen, grabado en 1988. La voz del cantante brasileño Claudio Amaral, mientras ella aporta guitarra, arreglos y coros. En la grabación participaron integrantes del grupo brasileño Viva Brasil, que le da un auténtico sabor carioca. Joyce Cullen, It's You.

Esta canción fue lanzada en 1984 como sencillo del álbum 1100 Better Place de Julio Iglesias, una dirección en un sitio distinguidísimo. Invitó a Willie Nelson a que lo acompañara en esta canción que llegó al puesto número 4 en las listas americanas de Billboard. Escrita por Hal David y Albert Hammond, esto se llama To All the Girls I Loved Before, para todas las mujeres que amé antes. Yo creo mucho eso en Julio Iglesias. Willie tiene un temperamento un poquitico más simple, más gitano, más folclórico.

Lanzada en 1980 como parte del álbum Voices in the Rain, uno de los trabajos más destacados de la etapa de solista de Joe Sample. La voz encargada es una brasilera que se llama Flora Purim, que simplemente hace unos sonidos espectaculares. El piano de Joe Sample, el eléctrico, el clásico, el eje central es el sonido refinado que le hizo famosísimo como pianista y como creador, compositor del grupo The Crusaders.

Estamos presentando las canciones que a mí más me gustan, homenaje a mi amigo y maestro Otto Greifenstein en el sonido, Santiago Ramírez, quien les habla, Jaime Sánchez Cristo, en los comentarios, selección musical, investigación, Orlando Rivera, formato, Emilio Sánchez, turno para Bebel Gilberto. Esta canción es original de éxito de Gal Costa, la hizo John Donato y Caetano Veloso, y en 1990 se fue al éxito en el álbum Plural de Gal de 1990, como les dije. La versión de Bebeu fue publicada en 2026 como sencillo para abrir la promoción de su álbum tributo Viva Donato, dedicado a la obra del fallecido pianista y compositor de mucha clase, Jean Donato, murió en 2023.

Y Jermaine Jackson, el hermano de Michael, el hermano de Tito, que pues tuvo un hijo con la colombiana, sacó un trabajo de los estándares del jazz americano. El álbum se llama I Wish You Love, es el número 14 de este artista, y aquí presenta una versión muy bonita de este clásico de la música de Jerome Kern, All the Things You Are.

Y otro clásico que yo no oía hace mucho, se me ocurrió ponerlo porque nunca pasará de moda. Sé que le dieron mucho palo y que fue número uno en 1971 en Estados Unidos. La canción la escribió John Lennon y reconoció que su esposa contribuyó de manera importante a la inspiración. Mentiras, Yoko Ono. Y bueno, esta canción ha dado vueltas por todo el mundo en miles de versiones y esta es la original con John Lennon, Imagine.

Una voz de una señora antigua, publicada en el año 2000 como parte del álbum Brasil, homenaje a la música brasileña, Desafinado, fue compuesto por Antônio Carlos Jobim y Newton Mendonça en 1958 y es uno de los grandes clásicos del bossa nova. El original pues es João Gilberto y aquí está Rosemary Clooney, una cantante antigua, y John Pizzarelli, un excelente joven guitarrista, y la versión de Desafinado.

Vamos a presentar una canción con el intro completo del año 76. Me fascinaba. La oí por primera vez en Estados Unidos. Fly Like an Eagle. Él escribió, produjo, interpretó y tocó la guitarra y la voz principal de este súper tema que llegó a los primeros lugares y fue 4 veces disco de platino en Estados Unidos. Steve Miller Band con el intro de Fly Like an Eagle.

La canción original fue grabada por Donna Summer en 1975 y fue un himno del disco. Fue escrita por Giorgio Moroder, Donna Summer y Pete Bellotte, pero la versión con Chris Cox aparece en el 2013 dentro del álbum homenaje Love to Love You Donna. Así llegamos al final de las canciones que a mí más me gustan, homenaje a mi amigo y maestro Otto Greifenstein. Estuvo con ustedes Jaime Sánchez Cristo en los comentarios y selección musical, Santiago Ramírez como siempre apoyándome en el sonido, Orlando Rivera en la investigación y Emilio Sánchez en el formato, y a continuación Visa Múltiple, la FM Plus, después de esta canción. Un abrazo a todos.

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Esto es Visa Múltiple FM, les saluda Emilio Sánchez. Nos pueden seguir en Twitter con la cuenta @esanchezradio, #numeralVisaMúltipleFM. Están oyendo la FM Plus 93.9, me acompaña en el sonido Jacob Roballo. Y hoy comenzábamos con un éxito de 1998, una canción que hizo George Michael como respuesta al siguiente incidente. A finales de los 90, tal vez en el año 97, él fue, digamos que el objetivo de una emboscada por parte de un policía en un baño en Los Ángeles, en la que forzosamente se vio revelada su orientación sexual. Fue arrestado por, creo que, exhibición indebida. Tuvo que cumplir además con alguna cantidad de horas de servicio comunitario, pero su respuesta tal vez más contundente fue hacer esta canción, que además tuvo un video muy llamativo en el que él aparecía vestido de policía bailando con la gente en un baño. Y esta canción habla de lo que es salir del closet de una forma algo metafórica, y es el tema Outside de 1998. Vamos ahora a continuar con un hombre que nace un día como hoy en 1946, Don Darrell Hall, quien junto a John Oates conformó el icónico dúo Hall & Oates. Y este es uno de sus grandes éxitos de 1982, I Can't Go For That.

En Visa Múltiple FM les saluda Emilio Sánchez y estaban oyendo a Daryl Hall y John Oates con I Can't Go For That. Vamos ahora a continuar con un éxito del año 2000. Alejandro Sanz llega con una canción del álbum El Alma al Aire, que tuvo unos éxitos muy importantes, como Cuando Nadie Me Ve, la canción que la nombra el disco, y esta que se llama así, Quisiera Ser.

En Visa Múltiple FM les saluda Emilio Sánchez y estaban oyendo a Alejandro Sanz con Quisiera Ser. Nos pueden seguir en X con la cuenta arroba de Sánchez Radio, hashtag numeral Visa Múltiple FM, y también en Instagram con la cuenta Emilio Sánchez Radio y el mismo hashtag numeral Visa Múltiple FM. Están oyendo la FM Plus 93.9 y vamos a continuar ahora con un éxito de 1978, una canción que hicieron los Bee Gees, que fue el primer sencillo de su álbum Spirits Having Flown, que tuvo tres éxitos muy importantes: Tragedy, Love You Inside Out y esta canción que fue número uno en los Hot 100 de Billboard, pero además fue uno de los primeros sencillos que creo que tuvieron un objetivo benéfico. En este caso era recaudar fondos para UNICEF. Y esto se llama así, Too Much Heaven.

Los Bee Gees nos acompañaban a esta hora en Visa Múltiple FM con Too Much Heaven. Vamos ahora a continuar con un éxito de 1997. Les saluda Emilio Sánchez. Están oyendo la FM Plus 93.9. Me acompaña en el sonido Jacob Roballo, en la producción Orlando Rivera. Y escuchemos a Sean Colvin con esto que se llama así, del álbum A Few Small Repairs, Sonny Came Home.

En Visa Múltiple FM estaban oyendo a Sean Colvin con Sunny Came Home. Están escuchando la FM Plus 93.9 y el turno ahora es para Janet Jackson con una canción del tercer álbum de su carrera, el álbum Control, con el que realmente logró establecer un sonido independiente al del resto de su familia, porque hay que recordar que ella, por ejemplo, es una de las hermanas de Michael Jackson. Y fue gracias además a su colaboración con los productores y compositores Jimmy Jam y Terry Lewis. Y esta canción forma parte de ese trabajo. Este disco tuvo unos éxitos enormes como Let's Wait a While, también el tema What Have You Done For Me Lately, Nasty, la canción que le da nombre al disco, The Pleasure Principle y esta que se llama así, When I Think of You.

0: Janet Jackson nos acompañaba a esta hora con When I Think of You. Les saluda Emilio Sánchez en Visa Múltiple FM. Y vamos ahora a continuar con Madonna y un éxito del año 2000, una canción de su álbum Music. Y el video de esta canción fue dirigido por el que en ese momento era su esposo Guy Ritchie, gran director inglés. Y esto se llama así, What It Feels Like for a Girl.
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Madonna, What It Feels Like for a Girl, en Visa Múltiple FM, le saluda Emilio Sánchez. Y vamos ahora a continuar con otro de los hermanos Jackson, el señor Jermaine Jackson. Él fue parte de los Jackson 5, pero tuvo este éxito aparte en 1980, una canción que fue producida y coescrita por Stevie Wonder, quien además hace una segunda voz en ese tema. Esto se llama así, Let's Get Serious.

Jermaine Jackson, Let's Get Serious, en Visa Múltiple FM. Les saluda Emilio Sánchez. Están oyendo la FM Plus 93.9 y turno ahora para una banda inglesa, la banda de Don Chris Martin, The Guy Berryman, The Will Champion. Me refiero a Coldplay. Ellos llegan ahora con uno de sus primeros éxitos y mi canción favorita de su repertorio, del año 2002, creo, del álbum A Rush of Blood to the Head. Esto se llama God Put a Smile on Your Face.

Coldplay, God Put a Smile on Your Face en Visa Múltiple FM. Le saluda Emilio Sánchez y ahora vamos a continuar con un clásico de 1980, una canción que fue número uno en los Hot 100 de Billboard, compuesta por el gran productor y compositor Giorgio Moroder y por la líder de esta banda, la icónica Debbie Harry. Me refiero al grupo Blondie y esto que se llama así, Call Me.

En Visa Múltiple FM les saluda Emilio Sánchez y estaban oyendo a Blondie con Call Me. Hoy me voy a despedir con el éxito más importante de una diva, de la icónica Cher, una canción de 1998 que fue número uno en los Hot 100 de Billboard, el tema Believe. Quiero darle las gracias a ustedes por su compañía, a Jacob Roballo y a Orlando Rivera por su colaboración. Y ha sido para mí, como siempre y más que nunca, un placer estar con ustedes en Visa Múltiple FM, en la FM Plus 93.9.

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